0: ahora en tu radio, los datos del tiempo. Temperatura 11 grados, humedad 59%.
1: 27 grados, la humedad 66%.

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4: La radio te informa la hora. 21. 19 minutos. Ahora en tu radio, los datos del tiempo. Temperatura, 11 grados. Humedad, 59%.

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La radio te informa la hora, 22, un minuto. Ahora en tu radio, los datos del tiempo. Temperatura, 11 grados. Humedad, 61%.

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4: La radio te informa la hora. 22. 20 minutos. Ahora en tu radio, los datos del tiempo. Temperatura 11 grados. Humedad 61%.

0: La radio te informa la hora. 23, 2 minutos. Ahora en tu radio, los datos del tiempo. Temperatura 10 grados. Humedad 63%.
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2: La radio te informa la hora. 23, 18 minutos. Ahora en tu radio, los datos del tiempo. Temperatura 10 grados. Humedad 67%.
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2: La radio te informa la hora. 0:16 minutos. Ahora en tu radio, los datos del tiempo. Temperatura 9 grados. Humedad 68%.
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La radio te informa la hora. 1:05. Ahora en tu radio, los datos del tiempo. Temperatura 10 grados. Humedad 65%.

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1: La radio te informa la hora. 1:18. Ahora en tu radio, los datos del tiempo. Temperatura 10 grados. Humedad 65%.
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Ahora en tu radio, los datos del tiempo. Temperatura 8 grados. Humedad 68%.

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1: La radio te informa la hora. 2:17. Ahora en tu radio, los datos del tiempo. Temperatura 9 grados. Humedad 67%.

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La radio te informa la hora. 3:01. Ahora en tu radio, los datos del tiempo. Temperatura 8 grados. Humedad 67%.

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1: La radio te informa la hora. 3:18 minutos. Ahora en tu radio, los datos del tiempo. Temperatura 8 grados. Humedad 67%.
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ahora en tu radio, los datos del tiempo. Temperatura 8 grados. Humedad 69%.

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1: La radio te informa la hora. 4:18 minutos. Ahora en tu radio, los datos del tiempo. Temperatura 8 grados. Humedad 69%.

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La radio te informa la hora. 5:01. Ahora en tu radio, los datos del tiempo. Temperatura 8 grados. Humedad 69%.

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Ahora en tu radio, los datos del tiempo. Temperatura, 7 grados. Humedad, 73%.

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2: La radio te informa la hora. 6:16. Ahora en tu radio, los datos del tiempo. Humedad 100%.

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0: 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La radio te informa la hora. 7:01. Ahora en tu radio, los datos del tiempo. Temperatura, 7 grados. Humedad, 73%. 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
3: La radio te informa la hora. 7:19 minutos. Ahora en tu radio, los datos del tiempo. Temperatura 7 grados. Humedad 73%.
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1: 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Ahora en tu radio, los datos del tiempo. Temperatura, 7 grados. Humedad, 76%. 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
14: La radio te informa la hora. 8:25 minutos. Ahora en tu radio, los datos del tiempo. Temperatura 7 grados. Humedad 73%.
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esta hora, las noticias más destacadas en la nación. 104.9, más música. 9:30 minutos, el ministro de Economía, Luis Caputo, y la cúpula de la Unión Industrial Argentina acordaron una reunión para mañana martes en el Palacio de Hacienda. La Unión Industrial busca extender a la industria manufacturera parte de los beneficios fiscales y cambiarios que el gobierno contempla para sectores estratégicos. Por su parte, los ministros de Finanzas y referentes de bancos centrales del Grupo de los Siete se reúnen hoy y mañana en París. Los funcionarios hablarán sobre la posible apertura del Estrecho de Hormuz y la necesidad de poner fin al conflicto en Medio Oriente de forma definitiva para aliviar la presión sobre la economía mundial, ya que los precios de la energía están impulsando la inflación. La temperatura aquí en Buenos Aires, 4.6, con cielo despejado, para esta tarde máxima de 17 grados. 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

0: ¿Cómo les va? ¿Qué mañana tenemos hoy? La verdad, con un cielo, fíjense lo que es eso, para aquellos que están siguiendo en Facebook. Un cielo con algo de nubosidad. Ya se empiezan a tonar. Carla, te cuento. Los árboles con las hojitas, con el cambio de color. Una mañana con sol, por lo visto, ahí está dando el reflejo del sol. O está girando la cámara. Bueno, ¿cómo ha pasado el fin de semana?
1: Qué feria
0: de mañana hoy, ¿no?
1: Muy descansando el fin
0: de semana.
1: Mire cómo estoy todavía recuperándome. Me sale gallo, Claudio. Voy a tratar de impostar un poco la voz porque no
0: hay problema.
1: Imposible.
0: 4 grados 6. Creo que es lo que va del año.
1: Es el día más frío. Exactamente.
0: ¿No?
1: Pero de todas maneras, con el sol acompaña bastante, ¿eh? Humedad 86%, presión 1023 hectopascales. Viento del oeste a 4 kilómetros en la hora y la visibilidad 10 kilómetros. Una máxima de 17, pero la mínima fue de 3.
0: Claro.
1: 3 grados.
0: Bueno.
1: Bueno, y la semana bastante pareja, le diré, ¿eh? Bastante, bastante. Bueno, después les contamos.
0: Perfecto. Bueno, mientras tanto, ahora nos vamos a la Central Informativa Vial. Allí está Daniel Hernández escuchándonos y será quien nos comente cómo está el tránsito, Daniel, a esta hora de la mañana. ¿Cómo te va? Buenos días.
2: Gracias, buen día, buen comienzo de semana para ustedes. En el área metropolitana tenemos marcha intensa en los principales accesos y las demoras propias de hora pico. La Plata, ya se cargan los caminos Centenario y Belgrano, como así las avenidas 44, 60 y 66, entre otras, rumbo al centro de la capital provincial. Al mediodía, tengan en cuenta que está prevista la reapertura del Museo de Bellas Artes en 51, 5 y 6, con la presencia del gobernador e intendente, lo que puede generar

0: generar alguna que otra demora en ese sector de la ciudad. Hacia la costa, con buenas condiciones de transitabilidad y sin mayores contratiempos, tren Belgrano Sur, ramal Marinos, con demoras por problemas técnicos. Subtiempo metro con su frecuencia habitual. Ustedes en estudios, hasta luego.
1: Hasta luego, Daniel. Y ahora sí, dejamos a Daniel Hernández para recibir a Silvio Bayoco, que está... Claro, más fresquito, pero él está allí en la oficina, cafecito de por medio. Me contaron que tiene una ventana que da ahí, justo ve a los animalitos en los corrales. Está Silvio Bayoco en línea para contarnos el estado del tránsito. A él no le gusta que lo cargue, pero no importa. Silvio, buenos días.
2: Muy buen día, lunes 18 de mayo. Y habrá una mínima actividad esta mañana en el mercado agroganadero de Cañuelas, o por lo menos se propone una mínima actividad, con un camión que trajo 29 animales desde la provincia de Buenos Aires para que sean comercializados. Veremos si se vende esta hacienda, reitero, 29 animales, o lo más probable es que pase a integrar la oferta de mañana, apertura ya formal de lo que será la segunda quincena de este quinto mes del año, a modo de remanente. Recordamos que venimos de un periodo comercial con una oferta de características moderada, unos 23.000 animales, para una demanda que tuvo un comportamiento muy selectivo, marcadamente selectivo, donde inclusive al novillo le costó establecer un punto de equilibrio con lo que se venía realizando. Mucha vaca otra vez, prácticamente el 50% de la oferta estuvo conformada por este tipo de lotes, en pleno periodo de estacionalidad, donde abunda la vaca, donde están saliendo estos animales desde los campos de cría tras el tacto. Así que veremos qué es lo que puede llegar a ocurrir a partir de mañana, recordando también que mañana empieza formalmente la actividad en la Sociedad Rural Argentina, con lo que será la 83ª edición de la exposición Angus de Otoño. Mucha expectativa, no solo por lo que ocurra con la genética en las pistas, tanto en la pista central, con el puro controlado y los pedigrees a corral, sino también en la pista, obviamente, indoor, que ya es un clásico para este tipo de acontecimientos en otoño, sino también la comercialización que se propone. Más de 100.000 cabezas se van a estar negociando en la próxima semana. Obviamente, esto está relacionado con el negocio de invernada. Reiteramos, 29 animales ingresaron para ser colocados hoy. Esto es simplemente para decorar un poco la estadística. Forma parte de ello, y es muy probable que esta hacienda integre la oferta de mañana martes como remanente. Lo informó Silvio Bayoco.
1: Hasta luego, Silvio. Bueno, la temperatura, por lo que veo, se mantiene.
3: Exactamente. Sí.
1: 4 grados.
3: 4 grados 6.
1: 6.
3: Según el registro, de las 8.
1: Fresquito, Pachamba.
3: Así es.
1: Dirían. Bueno, les cuento que de turno está Farmacia Aviv, en calle Piñeiro 153. Un saludo para todas las chicas allí, para Anita, para María Inés, también para Marcelo y para la otra chica que nunca me acuerdo su nombre. Pobre. Cada vez que vaya a cobrar la publicidad, le voy a decir, decime tu nombre. ¿Cuál es tu nombre?
3: Uy, eso delata la edad. No, nos delata la edad. No, déjate.
1: Dios mío. Había programas estúpidos en su momento, ¿viste?
3: Pero lo miraba, no solamente... ¿Y era trendy topping, era impresionante, sí. Era Nico Repetto, mira, no me acuerdo de Tosap, ¿no? Va. No, sí.
1: Qué sé yo, no me acuerdo, listo, lo dejamos ahí. Entonces, de turno Farmacia Aviv en Lobos, y en Empalme Lobos a partir de los 23, Farmacia Copari en calle, ¿qué digo Copari? No, Farmacia Apelia en Arévalo 3076.
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0: 2026.
1: Un día como hoy, 18 de mayo, pero de 1910, se realizó en la Argentina el primer Congreso Femenino Internacional. La presidenta fue la médica argentina Cecilia Grierson y participaron más de 185 delegadas de varios países, entre ellas Marie Curie, María Montessori y Helen Key, tres de las mujeres más destacadas de esa época.
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7: Continuamos en esta mañana, 9:28 minutos, y con la misma temperatura por lo que veo.
8: No, hay actualización. ¿No? 8 grados 1 la temperatura. Ah, así, de 4 casi, a 6 hicimos casi un 4 salto.
7: 4 grados.
8: Exacto. 8 grados 1 la temperatura, humedad 71%, bastante. Sí, casi el doble. Presión 1024 hectopascales, viento del oeste a 4 kilómetros en la hora y la visibilidad 10 kilómetros. para hoy una máxima de 17 grados. Uno de la semana le diré que el día más frío.
7: Bueno. Cuénteme.
8: Bueno, ANSES informa que hoy continúan los pagos y recuerda que todas las prestaciones poseen un aumento por movilidad del 3.38%. En el caso de jubilaciones y pensiones que no superan el haber mínimo, titulares con documentos finalizados en 5 cobran su haber más el bono de 70.000 pesos, la misma finalización de DNI para asignación por embarazo, AUH y SUAF, y en el caso de asignación por prenatal, titulares con documentos concluidos en 6 y 7.
7: Bueno, ya se los habíamos adelantado la semana pasada sobre este allanamiento realizado en la casa de la familia Villalba, allí en la calle Independencia del 735. Bueno, ya ahora la policía, que a través de parte, envió la información con los datos precisamente y algún contenido más. Por ejemplo, lo que se secuestró de todo esto. La información nos cuenta que el personal de la DDI, el pasado jueves, con apoyo del GAD, ejecutó una orden de registro, lo que comúnmente decimos allanamiento, en la calle Independencia 735, en el barrio Hipódromo. Allí detuvieron a Luis Guillermo Villalba, de 50 años, y a Dante Fabián Villalba, de 61 años, quienes quedaron detenidos y a disposición de la justicia tras el operativo que la verdad duró hasta altas horas de la noche. En ese domicilio que mencionábamos se secuestraron 23 gramos de clorhidrato de cocaína en varios envoltorios, llegaron tarde para repartir, un revólver calibre 22, teléfonos celulares y 1.900.000 pesos. La orden fue librada por el juzgado de garantías número 7 a través del pedido de la fiscalía número 1 de Saladillo, que no está a cargo de la doctora Patricia Ortiz porque Patricia está de vacaciones. Anda por Egipto, la amiga Patricia. Anda seguramente el subrogante debe ser el mismo que está en la fiscalía número 2, estimo. A esta familia, que yo ya algo había adelantado, la vienen investigando desde diciembre del año pasado, con tareas de tareas encubiertas que estuvieron a cargo de la gabinete técnico operativo de la seccional local. También en esa zona hay cámaras del municipio, ¿no? Bueno, o sea, la movida se veía, bueno, está el destacamento policial muy cerca, no sé, 3 cuadras más, ¿no? O sea que el movimiento policial había siempre en esa zona. Bueno, ¿qué dice por acá? Bueno, a oyentes, y se me dice, hoy un día clave para escucharte, hoy me dijo escuchar y limpiar, dice Ligia desde Arévalo. No sé si escuchando en Arévalo, Ligia, mira vos.
8: Muy bien. Bueno. Somos internacionales, no mentira.
7: No, después vemos. Si tiene algo para contarme, si no venimos otra noticia.
8: Le cuento que la cooperativa obrera que llega a Lobos, sí. Como atendí ya veníamos con contando.
7: Hay mucha gente que se ha anotado.
8: Bien, los ex BEA, digamos.
7: Claro,
8: ¿sí?
7: En ese lugar.
8: Busca trabajadores. La cadena de supermercados cooperativos, con más de 150 locales en 7 provincias, desembarca en la ciudad y abre sus puertas a personas de nuestra localidad. Hay 8 puestos disponibles.
7: Sí.
8: Es supervisor o supervisora, obviamente.
7: Sí, sí, sí, sí.
8: De caja, cajero, repositor, responsable de fiambrería, de verdulería, de carnicería, auxiliar de carnicería y responsable del sector hogar. Todos los puestos son con jornada completa y requiere residencia en la ciudad de Lobos. Para postularse, pueden cargar los datos en www.cooperativaobrera.coop/empleo. Repito, www.cooperativaobrera, todo junto en minúscula, .coop/empleo, o enviar un currículum vitae a apertura@cooperativaobrera.coop, indicando el asunto en referencia al puesto que desean aspirar.
7: Y la noticia que conmovió a la Grey Católica el pasado 15 fue la información que daba cuenta sobre el fallecimiento del padre Roberto Gieco. Roberto tenía 90 años, sacerdote emblemático de nuestra ciudad, más de 50 años como sacerdote de nuestro pueblo, perteneciente a la arquidiócesis de Mercedes Luján. Sus restos fueron velados el mismo día, a partir del mediodía del viernes, y los restos fueron despedidos el sábado. Entre las 8 y las 10 de la mañana hubo un velatorio en Casa Regina, y después de allí se realizó la misa exequial, que estuvo a cargo de Monseñor Mauricio Landra. Para hacer un poco de historia, el padre Roberto estuvo más de 50 años, como bien les decía, como párroco de nuestra ciudad. Se había ordenado sacerdote allá por 1960, siendo por lo tanto un sacerdote lo que llaman el preconciliar, que debió atravesar, claro, la renovación que trajo consigo el Concilio Vaticano II o II, comenzado en 1965. Bueno, ese proceso de adaptación le exigió, según sus propias palabras, lágrimas, incertidumbre y temores, pero también una perseverancia que supo sostener a lo largo de su vida sacerdotal. En diciembre del 2020, con una misa presidida por el arzobispo Jorge Eduardo Genin, celebró los 60 años de vida sacerdotal. Esto había ocurrido en el Templo de Lobos. En esa ocasión estuvieron presentes numerosos sacerdotes de la arquidiócesis, entre ellos varios sacerdotes de Lobos ordenados durante el periodo en que Gieco fue párroco. Por ejemplo, por nombrar, Carlos Holguín, uno de los primeros, Luis Jauregui, Daniel Bevilacqua, bueno, testimonio vivo de su influencia de formadora en generaciones de sacerdotes. Quien estuvo, como te dije, a cargo de la misa exequial fue Monseñor, por aquí lo tengo anotado y lo había dicho recién, es el Monseñor Mauricio Landra. Vamos a tomar un fragmento de lo que se dijo en la despedida.
9: También su amor por la catequesis lo hizo preocuparse para que todos crezcamos en esta respuesta a la palabra de Dios. No era un hobby, no era algo que le gustaba a él, no era algo que simplemente había priorizado su vida, sino que lo consideraba parte de su respuesta al mismo Jesús. Parte de su sí a Dios, también como sacerdote, también como catequista. Y en el ministerio sacerdotal muchas veces tenemos que renovar ese compromiso de ser catequista de los catequistas. Y él lo fue. A veces marcando cómo disfrutar el acompañar a otros en esa maduración de la fe en la catequesis. Como ser discípulo y misionero, a veces preparando para una etapa de la vida, como son los sacramentos, para celebrarlos, pero sobre todo para vivirlo y perseverar. ¿Qué nos diría Roberto a muchos en este momento? Y esto también es un signo de esperanza. ¿Cómo lo diría? ¿Qué palabras usaría? Hasta el último momento también los inspiró a ser agradecidos por el Dios de la palabra, que nos la confía, pero también nos regala un Espíritu Santo para que transforme lo que vivimos, lo que somos, lo que tenemos que ser y nuestra misión. Jesús, aquel que es camino, verdad y vida, lo recibe con un Padre bueno y con un abrazo en el Espíritu Santo a este Hijo de Dios, Hijo de la Iglesia, especialmente de esta arquidiócesis, Padre, pero también Hijo en esta comunidad de Lobos. Celebremos, demos de gracias y de un modo especial nos comprometemos a que haga eco con nuestro corazón este regalo de ser camino, verdad y vida, como Roberto también nos enseñó.
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1: 9:37. Examen médico y seguro obligatorio para hacer deportes en nuestra ciudad. Quienes practiquen actividad física en clubes, gimnasios e instituciones educativas de Lobos deberán presentar un examen médico predeportivo o ficha de salud. Así lo establece una ordenanza aprobada por unanimidad en el Consejo Deliberante Local. Además, los centros deportivos, organizadores de actividades y prestadores de servicios deberán contar con un seguro de responsabilidad civil que cubra los daños que pudiese sufrir usuarios, participantes y cualquier persona presente en las instalaciones. La norma fue impulsada el año pasado por el ex concejal de la Unión Vecinal Conservadora, el doctor Luciano Re, y el ex director de deportes, el profesor José Luis Falsetelli. El objetivo declarado de la ordenanza es promover la salud, la educación, la recreación, la transmisión de valores y formación integral y la inclusión social a través del deporte.
2: La calle Necochea, que nace en la Perón y termina en la ruta 205.
1: Sí.
2: ¿A qué se referencia? ¿Por qué crees que le pusieron el nombre de Necochea?
1: Mi no saber.
2: ¿No?
1: ¿Por qué?
2: ¿Vos crees que es por la ciudad que está en la costa atlántica?
1: No, no creo, no. No creo que sea por
2: eso. Porque hay muchas ciudades de Lobos que tienen...
1: Sí, pero no creo que sea.
2: Pilar.
1: No, la verdad que no ignoraba. Cuénteme por qué.
2: ¿Y el nombre completo? Porque vos tenés, decís Piñeiro. Tenés Oreste Piñeiro y José Piñeiro. ¿No?
1: Está José Oreste Piñeiro.
2: José Calle Salgado, pero es José Salgado.
1: Bueno.
2: ¿Y la calle Necochea?
1: ¿Por qué la calle Necochea?
2: Que es una de las entradas principales a nuestra ciudad porque te lleva directamente a la Plaza 1810.
1: Sí.
2: ¿No? Porque en Necochea pues se transforma
1: No, la Necochea no lleva a la 1810.
2: Perdón, no, te lleva, claro, perfecto. Es la que... te lleva a la zona del centro. Es la que llegas hasta la Meguino. Se transforma en la Meguino.
1: Puede ser, sí.
2: Está el Colegio Fasta.
1: Exactamente.
2: Bueno. ¿Cuál sería el nombre completo?
1: No lo sé, por eso usted me lo está diciendo hace media hora que estamos tratando de descubrir. Cuéntenos.
2: Se llama Mariano Necochea.
1: Ajá. ¿Y quién fue Mariano Necochea?
2: ¿Quiere saber quién fue Mariano
1: Necochea? Por favor, cuéntenos.
2: Bueno, José Olivieri, que pertenece a una agrupación sanmartiniana, estuvo presentando el libro el viernes pasado en el instituto y hablamos con él sobre Necochea, porque él escribió un libro. Era bastante vagoneta. De hecho, te voy adelantando, había recibido un disparo en la mano, porque... yo lo voy a contar ahora acá, porque José la nota es muy leve en su forma de decirlo. Parece ser que obviamente estaban luchando contra los españoles, ¿no? Estábamos en la campaña libertadora.
1: Sí.
2: Bueno, estaban los realistas, que obviamente respondían al rey.
1: Exactamente.
2: Al rey de España. Bueno, este Moreno, este Necochea, tenía un affair, lo que hoy diríamos un amorío, por no decir otra cosa, con la mujer de un alto rango de la realeza, que ahora no recuerdo el nombre, pero quiero que acá José lo dice en la nota.
1: Era el amante.
2: Era el amante.
1: Ah, ¿qué?
2: Claro. Entonces, cuando este señor se entera de la situación...
1: Le pega un tiro a la mano.
2: Fue, claro. Entonces, San Martín, de tantas batallas que hubo, en la de Maipú, porque este hombre, el de los cuernitos, vivía con su esposa en Maipú, dijo, no, vos no vas, vos te quedás acá porque ya tuvimos una mala experiencia con vos. Aunque, mirá vos, hasta en la historia...
1: Mirá vos, las cosas que los chicos no saben cuando
2: ¿Viste? Bueno, acá la vas a aprender.
1: Las perlitas.
2: Vamos a dar nota con José, autor de este libro, Conociendo a Necochea.
3: José, me dio un gusto tenerte en Lobos en este momento que vas a presentar tu libro aquí en el instituto. Y con la vida de un prócer o alguien que siempre se lo trató en la historia, pero no se habló mucho de él, que de hecho todos decimos Necochea y lo asociamos con la ciudad de Necochea. En Lobos tenemos una calle que se llama Necochea. Necochea, pero nadie sabe o no se ha percatado de que es Mariano Necochea. ¿Quién fue Mariano Necochea dentro de nuestra historia?
0: Bueno, muchas gracias por tu nota, un saludo a toda la audiencia, y bueno, vos dijiste en el principio, ¿quién es Mariano Necochea? Por eso es el título del libro, Conociendo a Necochea, granadero de San Martín y mariscal del Perú. Mariano Necochea fue uno de los primeros y principales oficiales del regimiento de granaderos a caballo que formara el entonces teniente coronel José de San Martín. Mariano Necochea entró como alférez. Y desarrolló una vida muy intensa en el regimiento. Debutó, su debut, su bautismo de fuego, precisamente, también fue con el regimiento granadero en el combate de San Lorenzo, del 3 de febrero de 1813. Y de ahí continuó, lo siguió, fue con San Martín al Ejército del Norte, a hacerse cargo del Ejército del Norte, el cruce de la cordillera, Chacabuco, Cancha Rayada. No estuvo en Maipú, yo lo cuento en el libro. A veces, siempre que digo esto, causa un poquito de risa, porque él actuó y desarrolló su talento y la personalidad aguerrida que tenía en los dos flancos, sino en el militar y en el amoroso. Era un hombre bien puesto, elegante, alto, joven, y bueno, y tenía sus andanzas, era muy, yo siempre digo, era muy mimoso. ¿Y por qué? ¿Por qué estoy diciendo esto y lo comparo, hago una comparación con Maipú? Porque precisamente el Maipú no estuvo, San Martín le dijo que no iba a actuar en Maipú por un balazo que tenía en la mano izquierda. Pero en el libro dice de dónde vino ese balazo. San Martín lo sabía.
3: Estimó que Necochea se había andado rondeando Maipú.
0: ¿Eh? A ver, ¿cómo?
3: Como que Necochea se había andado rumbeando por Maipú.
0: Bueno, Necochea tuvo dos amores clandestinos, digamos. Primero con Josefa Pepita Marquegui, la esposa, nada más ni nada menos, que de un jefe comandante realista. ¿No?
3: Iba a la muerte directamente, se enteraba.
0: Sin embargo, él zafaba y estaba. Y la segunda es esta, que también, curiosamente, se llamaba Josefa Pepita. Sagra. También pertenecía a un comandante oficial de alto rango español. Pariente de Olañeta. ¿Y qué pasa? Después de Chacabuco, San Martín nos manda a perseguir, persiga a los dispersos, a los realistas dispersos. Sí. Bueno, ahí donde la conoce, y bueno. Resulta que el esposo de esta señora no cayó prisionero, se escondió y lo salió a buscar una noche a Necochea y a su mujer, porque él sabía de la faire justo, con un contrario. O sea que, bueno, no voy a contarte mucho, pero ahí viene el balazo en la mano, y porque San Martín le dice, no, usted no va a ir a Maipú. Eso lo dice en una carta. Necochea dice, ese fue el peor castigo que me dio mi general, de no dejarme pelear en Maipú.
3: Me quedé cuando me contabas que él empezó como alférez. Ahora, ¿qué osadía, no? Porque es el primer grado dentro de la carrera militar, el de alférez. Y qué gran debut, llamémoslo así, que estar a la derecha de San Martín en la campaña libertadora.
0: No, bueno.
3: Siendo tan jovencito, porque está hablando de Férez, que tendría 18, 19 años.
0: Ascendió en los campos de batalla, hermano.
3: Claro.
0: Era un líder. Uh-huh. Él ya había nacido para eso. Él había nacido. Y San Martín, que era un genio de la estrategia militar y un genio en elegir a sus hombres, porque si vos te pones a revisar la historia, fíjate los oficiales que tenía a su alrededor, ¿no es cierto? Uh-huh. Mariano Necochea fue uno de ellos. Y después lo que desarrolla en el Perú, vos fíjate, recién dijiste cómo entró como alférez, sí, pues, y terminó como mariscal del Perú, el último grado más importante que hay, que había. Y imagínate que cuando muere Necochea, sus restos quedan en el Perú. El primer gobierno del general Perón pide al Perú repatriar sus restos. Uh-huh. Y el Perú le responde con mucha cortesía que era imposible, que los restos de Mariano Necochea no iban a salir del Perú porque era un héroe nacional. Estaban descansando en el panteón de los héroes nacionales, que el pueblo lo amaba. Por eso no se repatriaron sus restos. Y Perón le respondió al presidente del Perú con mucha cordialidad también, y agradeciéndole de la manera que lo habían tratado a Mariano Necochea, que era un argentino. Jamás que había desarrollado tanto su carrera. Él tuvo las grandes contras con Bolívar, tuvo muchos exilios, uh-huh, tuvo una vida muy, muy complicada, Mariano Necochea. En la batalla de Junín, 2 de 14 heridas, le faltaban 3 dedos, tenía sablazo en la cabeza, en una mano, un brazo izquierdo prácticamente le había quedado inutilizado. Tenía un bayonetazo que le había atravesado un pulmón, que fue lo que lo complicó para su muerte después, muchos años más adelante. Mariano Necochea es eso y mucho más. Muy importante para la guerra de nuestra independencia, de nuestra patria. Y yo siempre, cuando leí una vez algo de él, pues yo escribía para un diario, uh-huh, escribía para un diario en Santiago del Estero, 8 años y medio estuve escribiendo artículos sobre historia, uh-huh, de distintos personajes. El día que me pongo a leer un poco de Mariano Necochea, yo dije, bueno, esto no es tan solo para un artículo, esto es para un libro. Y mire como dijiste vos, una vez voy a dar una charla a una escuela y pregunté sobre Mariano Necochea y un chico levanta la mano y dice, sí, mi abuelo vive en la avenida Necochea, lo único que me supo decir.
3: Sí, sí, inclusive en la ciudad bonaerense de Necochea estimo que llevará el nombre por Mariano.
0: Sí, desde ya, claro. Claro, por eso es que le pongo en el libro Conociendo a Necochea. Y fíjate, es un libro que tiene nada más que, no alcanza creo a 100 páginas, porque precisamente yo lo hago dedicado a que la juventud lea, los chicos y la juventud no lee, hermano, hoy en día, no lee. Imagínate si vos le haces un libro gordo o algo, lo ven y se cruzan de vereda.
3: Yo, mira, vos sabés que en Los tenemos una calle Necochea, Mariano Necochea, que es una calle muy importante porque es una de las tantas entradas que tenemos desde la ruta 205 hacia el centro. Mira. Es la calle que te trae exactamente a la plaza. Y es probable que mucha gente que esté escuchando esta nota se vaya a enterar ahora del por qué. Porque en los carteles dicen Necochea simplemente y no saben el nombre. Y en muchas oportunidades he escuchado decir que se puso el nombre de Necochea en homenaje a la ciudad de Necochea. Y todo lo contrario, es por esta persona que estuvo...
0: un héroe de nuestra, claro, independencia. Fue un granadero de San Martín. Cuando San Martín deja el ejército en manos de Bolívar, Necochea sigue con Bolívar un tiempo. Luego se retira porque no congeniamos muy bien con las ideas de Bolívar. Y tuvo muchas muchas contras con Bolívar. Tuvo aproximadamente 7 u 8 exilios. Lo echaban del Perú, volvía para el Perú. Lo echaban del Perú, volvía. Todo por ideología política. Fue un hombre de convicciones. Necochea fue un hombre de convicciones. Fue un gran héroe. Y se merece recordarlo. Es un prócer de primera fila. No es solamente la calle, ni la avenida Necochea, ni la plaza, ni la ciudad turística. Que festejo que existan, porque es en homenaje a él. Festejo que existan. Pero es bueno que los chicos y nuestros jóvenes sepan de dónde venimos. Que la patria le hicieron hombres y mujeres que nos dieron la libertad. No vino el Espíritu Santo y nos dio una patria, una nación, ni una bandera, ni nada por el estilo. Existían gente como Mariano Necochea.

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11: Últimos minutos de música y noticias. Cuénteme.
12: Bueno, les recuerdo que este próximo sábado 23 llega el camión de lácteos y pastas a distintos barrios de nuestra ciudad. En esta ocasión el recorrido será en Plaza Tucumán, sobre Villanueva y Las Heras, desde las 9:30 de la mañana y hasta las 11:30. Luego continuará por Plaza Las Tosquitas de 12 a 13. Y por último, el camión se trasladará a la Plaza Martín Fierro, sobre calle Soldado Chávez, a partir de las 14 horas. Los vecinos podrán pagar con Postnet, con cuenta DNI de Banco Provincia, mediante QR, lo que le permite obtener también reintegros proporcionales al monto de compra. Organizaciones piden a los vecinos llevar sus propias bolsas, ya que no se entregan por razones ambientales. La venta se realiza aunque llueva, no se suspende por mal tiempo. A menos que diluvie, no creo, cosa que no creo. Así que bueno, ténganlo en cuenta, tiene ofertas muy, muy interesantes. En la semana le voy a traer, tengo ahí la lista de ofertas.
11: Bueno, dentro de lo que usted compró, buena calidad.
12: No compré nada.
11: ¿Ah, no fue?
12: No, sí, fui. Pero era tanta la cola que yo no tengo paciencia, no tengo paciencia, y me volví a mi casa. No compré. ¿Vio? Sí.
11: Bueno, esto lo cuento mañana porque tenemos tiempo.
12: Hay que ir con mucha paciencia.
11: Y, bueno,
12: y tiempo, y si no tiene que ir mucho tiempo antes como para ser el primero o la primera.
11: Bueno. O alguien, algún conocido que...
12: Que vaya a hacer la fila.
11: Sí, no sé, la filita ahí, después te compras algo.
12: Unos postrecitos.
11: Por ejemplo. Podría ser, ¿no? Bueno, ¿en qué temperatura estamos?
12: En 8 grados 1, todavía no hay actualización.
11: ¿Y la máxima para hoy?
12: 17 grados.
11: ¿17?
12: Sí.
11: Bueno,
12: sí.
11: Fresquito.
12: Bueno. Sí, igual creo que más frío o no, o la máxima, ¿no? El viernes va a estar fresco.
11: Uh-huh.
12: Pero bueno, nada de lluvias. Se cumplió el servicio meteorológico al final, ¿eh? Con las lluvias el fin de... Pero bueno, nada.
11: Da cuenta que está haciendo frío porque la señora Dufet se puso los pantalones largos.
12: Así.
11: O ella, viste, después.
12: Se vio con la pollerita.
11: Bueno. Sí, no, pero no. No, sí, sí, ahora. Y claro.
12: ¿Qué va a hacer?
11: Tiene miedo que...
12: Sí. Tiene que... Bueno, nos vamos.
11: Quiero decir algo, pero no.
12: Sí, no. Nos encontramos mañana. Chau.
11: Que la pase bien.

0: 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Noticias, esto pasa en la Argentina y el mundo. NA Black Week. Los supermercados mayoristas realizan desde este lunes 18 al domingo 24 de mayo su propia semana de descuentos en todo el país tras la realización del Hot Sale. La iniciativa es organizada por la Cámara Argentina de Distribuidores y Autoservicios Mayoristas para combatir la inflación y está dirigida tanto al público general como a los comercios de proximidad, con promociones de hasta el 40% en una amplia variedad de productos. Meteorred, frío invernal hasta el 25 de mayo, heladas persistentes y temperaturas con varios grados bajo lo normal en Argentina. Luego de las nevadas y heladas del fin de semana, el frío se asienta con fuerza. Seguirá el tiempo muy frío.
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2: La radio te informa la hora. 10, un minuto. Ahora en tu radio, los datos del tiempo.
3: Temperatura 8 grados. Humedad 70%.

0: Bueno, vamos a ir. Ustedes saben que estamos grabando este disco que va a salir dentro de un mes y medio. Queremos que le pongan todas las pilas, que le pongan toda la garra, que hagan palmas, que griten, que canten, que disfruten esta noche inolvidable para todos nosotros. Como este tema que vamos a presentar, ¿qué dice así?
1: Les digo que esta música se apodere de nuestros espíritus.

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11: La radio te informa la hora. 10, 22 minutos. Ahora en tu radio, los datos del tiempo. Temperatura 10 grados. Humedad 65%.
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1: Noticias, esto pasa en la Argentina y el mundo. BAE. El presidente Javier Milei volvió a respaldar públicamente al diputado José Luis Esper y aseguró que fue víctima de una operación política y mediática infame vinculada a una causa de narcotráfico. A través de un extenso mensaje publicado este domingo en la red social X, el mandatario sostuvo que el economista liberal fue difamado y condenado públicamente sin pruebas, en medio de acusaciones que, según afirmó, quedaron desacreditadas tras una resolución judicial en Estados Unidos. El canciller, en alerta, medios de prensa de Estados Unidos dieron a conocer que Cuba habría recibido más de 300 vehículos aéreos no tripulados de carácter militar. A partir de esta información, se menciona que en círculos gubernamentales de Washington se han iniciado discusiones sobre posibles planes de empleo de esos sistemas contra objetivos, como la base naval estadounidense en Guantánamo, embarcaciones de la Armada de Estados Unidos y, en una estimación más amplia, incluso zonas del estado de Florida. ESPN. Benfica anunció la salida de Nicolás Otamendi tras 6 temporadas. En los 6 años que estuvo, el defensa de 38 años ganó 4 títulos. A falta de semanas para el debut de Argentina en el Mundial 2026, Otamendi tiene que definir qué hará con su carrera, con River como potencial candidato. En cualquier momento volveremos con más noticias. La radio te informa la hora. 11. Un minuto. Ahora en tu radio, los datos del tiempo. Temperatura, 11 grados. Humedad, 60%.

0: ¿Cómo le va, Romina Fasani? Bienvenida. Feliz lunes, feliz semana. ¿Cómo anda?
1: Feliz,
0: ¿cómo dice que le va?
1: Feliz nueva semana. Semana corta.
0: Segunda
1: semana del
0: 25. De, claro, ya estamos. Ya no pasa nada. Segunda quincena de mayo. Falta nada para el mundial.
1: Arrancamos hoy con 18. Semana corta.
0: Ya estamos. Ya no pasa nada. Segunda quincena de mayo.

0: Voy a hacer una nueva travesía. Ya debo
1: ya
0: la.
1: Ya está adelantando. Primero,
0: usted no sabe nada. Yo le voy a mostrar algo. Usted no sabe nada, le voy a mostrar mi chat personal con una persona que me enseñó muchísimo del Camino de Santiago. Su marido ya desarrolló todos los mapas. Sí, desde donde se sale de San Salvador de Jujuy, pasando por Los Paños, quién está en cada lugar, pasando por San Antonio, pasando por el dique Las Maderas, por el dique Campo Alegre, pasando por Vaqueros, llegando a la Virgen del Cerro en Salta, y luego hasta la Catedral de Salta.
1: Hermoso.
0: El señor, la Virgen del Señor. Después hice todo un desglose de lo que hay que subir, el esfuerzo que lleva desde los 1100 hasta los 1500 metros, después volver a bajar, después volver a subir. ¿Sabe el trabajo que hice? Cuando uno procrastina, crea. Y crea muchísimas cosas. Y se los pasé a mucha gente que está haciendo conmigo y que me enseñó mucho del Camino de Santiago, ¿no? Esta ruta peregrina que me enteré por televisión mirando a Robertito Funes Ugarte.
1: Te dijo, cote va.
0: Claro. Le dijo, miren el Camino a Salta. Y me fijé el Camino a Salta y dije, wow, no puedo creer que exista esto en la Argentina. Está buenísimo.
1: ¿Para hacer esto se necesita una remera rosca floja?
0: No, le mando un saludo grande a Rosca Flock, al señor Robert, él se lo dice de esa manera.
1: Tiene una marca de remeras que llama así.
0: Rosca Floja, sí, así que le mandamos un saludo grande. La verdad, me divierto mucho el fin de semana, me pongo a ver a veces un poco, es divertido, es buena onda, ¿no? Bueno. Señoras y señores, comenzamos por Tal Argentina. ¿Estás preparada?
1: Comencemos de una vez, dale.
0: Adelante.

0: Qué buena la banda liderada por el señor Fer Olvera, ¿eh? Los Maná. Una vez yo trabajaba en un conocido hotel y les hago una nota a los chicos, ya lo conté varias veces, ¿no? Sí. Pero tenían un manager que no los dejaba salir del hotel.
1: Y por algo será.
0: No, y no, se portaron re bien los chicos, eso sí.
1: ¿Y puedo usted? Decir.
0: Yo no me acuerdo si manejaba yo o si manejaba otra persona. No me acuerdo de esa noche.
1: Sí, lo conozco, mascarita, lo conozco.
0: Caímos en el medio de un boliche con todos los Maná que venían atrás. Era una camioneta que no tenía nada atrás. O sea, no habían sillas. Sí, teníamos sillas de playa. Esas sillas de playa. Bueno, ya le voy a contar un día las historias de esa camioneta. Tenía tatuada.
1: Igual hay cosas que prefiero no saber.
0: No, hay cosas que se pueden contar. Pero muy, muy divertido. Bueno, nada, le mando un saludo.
1: Y yo ya lo conté mil veces. Le hice una nota en la entrada de un hotel muy importante, la zona de Retiro. Y me contó que tomaba mate con tequila.
0: Mate con tequila. Sí. Qué grande. ¿Le tiró los perros?
1: No, creo que yo ya estaba en otra. Lo esperé como 5 horas. Ah. Y para que me diera la nota, porque ya no aguantaba más. Y le dije, me dice, no, es que tengo que irme, me tengo que planchar la camisa. Te la plancho yo, pero por favor.
0: Bien, bien productora.
1: Pero por favor, y no, bajó, se apiadó de mí.
0: Bueno, o sea, bien. No, usted tenía que tener la nota con... Yo la conozco, es así, ¿eh? Te dice, vas a tener la nota conmigo y hasta Trump lo agarra. Sí. Lo recupera a Bin Laden y le hace la nota. Lo resucita, le hace la nota, yo la conozco.
1: Y después lo mato y lo vuelvo.
0: Claro, como...
1: Para que quede todo como estaba, ¿no? Pero bueno, había que volver con la nota y había que volver con la nota. Te esperé 5 horas, flaco.
0: Sí, muy bien. No, yo tengo muy buenos recuerdos con la gente de Maná, con la gente de Kool & The Gang. Les mando un beso grande a los dos. Sé que cada uno ya rehizo su vida. Graciela Alfano y Matías Salé, todos han pasado por esa camioneta. Muchas modelos de Pancho Dotto. Lo tenemos que llamar a Pancho.
1: Sí, tiene un lugar hermoso ahí.
0: Lo tenemos que llamar a Dotto también, en Entre Ríos. Ahora
1: no, sí, es Entre Ríos, pero me quería acordar el nombre de la localidad y no.
0: Yo le dije este año que quería hacer, tengo un proyecto para el año que viene.
1: No cuente nada.
0: No voy a contar nada. Me dijo, yo te ayudo.
1: Bueno, llamemos a Pancho esta semana, dale.
0: Esta semana hay que llamarlo a Pancho, ¿eh? Pancho Dotto, sí. Vos sabés que recuida. Estábamos con dos modelos que eran las modelos de ese verano. Fue el verano de Pampita o el siguiente. No era precisamente caro, pero eran... se me fue el nombre de... Bueno, usted se acuerda. Soledad Solaro y...
1: La rubia también.
0: Y la rubia, sí. Ah, conductora. O sea, no puede ser que se me haya... Bueno y no, pero dijo, vas hasta el centro, la llevas y me las traes en 45 minutos, si no te voy a buscar, me dijo Pancho.
1: Está bien, sabía con quién estaba hablando.
0: Un maestro. Nosotros obviamente las paseamos, estas dos modelos, que eran tapa de todas las revistas, las habíamos paseado por todo el
1: lugar. Menos mal que no había internet, porque si no yo me imagino.
0: No, las paseamos, pero ¿sabes qué? Tocamos bocina, hola, todo el mundo, para que mire todo el mundo, claro. Eran las tapas.
1: Con semejantes bombas.
0: Claro, sí. Y después terminamos siendo...
1: Hay un segmento de un programa en una radio que conduce One Reich.
0: Sí.
1: Que dice, qué boludos los varones. Acá está, claro ejemplo.
0: Acá estamos. Sí. Bueno,
1: había que tocar bocina para que los vean con la modelo.
0: A ver, esperá. 23 años.
1: Ahora va conmigo y no toca la bocina, no hace nada.
0: No, pero en ese momento, ya estamos grandes, ¿sí? Ya pasaron 30 y pico de años de eso, ¿no? Pero estabas con 20 y pico de años, ¿sí? 24 años. Y de repente salías con la bomba del verano. ¿Pero qué? ¿Sabés qué? Y acá estoy, hello, porque el resto después quiere estar con vos. Claro. Y sí.
1: Bueno.
0: Bueno, mira las pavadas que terminamos hablando.
1: Sacanos
0: cuando
1: de
0: hay...
1: mano de piedra, por
0: y,
1: favor.
0: Y hoy vamos a hablar de espiritualidad en un ratito. En realidad te voy a... te voy a un adelanto de lo que va a ser el Camino de Salta.

0: Volvió Efecto Mariposa, en este caso 25 años pasaron de esta canción y de ese encuentro. Nunca sonaba aquí en Portal Argentina. Estábamos hablando recién de las maldades que le hicieron una cajera de un supermercado que no entendía absolutamente nada.
1: Eran todos hombres los que trabajaban en el supermercado y que hacían, le pasaban papelitos diciéndole, ella era la voz del supermercado y
0: la
1: le
0: locutora.
1: Decían, de llámalo, le daban todos nombres, jugadores de fútbol de la selección, y como no sabía de fútbol la chica, entonces
0: jugadores decía, anteriores, ¿no?
1: Decí que Mario Kempes tiene el auto mal estacionado, que por favor se presente en el estacionamiento.
0: Ubaldo Matildo Filiola.
1: Y la mina leía Mario Kempes, por favor presentarse en el estacionamiento, su vehículo se encuentra mal estacionado, muchas gracias.
0: Bueno,
1: repetilo.
0: Yo voy a contar una maldad y pido pobrecito, me duele mucho porque falleció este chico, pero éramos muy crueles. Esto lo voy a contar porque
1: no lo hagan en esos casos.
0: Tiene que ver. No, tiene que ver, pero tiene que ver con. Había un tema, había que hablar de. Dice. Claro, era historia.
1: Estaba en una prueba.
0: Era una historia, había un compañero mío que era muy ocurrente. Yo siempre le hacía la segunda. En este caso yo no participé, pero escuché todo y no podía aguantar más. Entonces había que hablar sobre la batalla de San Lorenzo y entonces escribir cómo fue, en qué contexto, qué sé yo. Entonces ahí empezaron a chiflarle. El chico pobrecito no sabía nada.
1: Era una prueba, un examen escrito.
0: Un examen escrito.
1: Y le empezó ayuda.
0: Le decía, porque el comandante Cuchufo.
1: Para los que no saben, es un deportista.
0: Era un
1: de
0: deportista
1: fútbol de la
0: que
1: selección.
0: Falleció, claro, sí. Dirigidos por el. Por el general Bilardo, y le iban dando toda la formación de Argentina redactado como si fuera cuando lo agarró la profesora de historia, lo leyó, no aguantó y se rió mal
1: y se dio cuenta que alguien había hecho la maldad.
0: Alguien le hizo la maldad.
1: ¿Y qué dijo? Pasen al frente los que ayudaron.
0: Puso un uno a todos.
1: Generalizado.
0: Tuvimos que dar todos de nuevo. Y yo había estudiado para esa prueba.
1: Qué boludo lo para.
0: Pero son cosas que pasan. Digo, nada. Eso
1: fue, no son cosas que pasan.
0: Otra
1: son
0: infancia.
1: Son maldades.
0: No son maldades tampoco.
1: Travesuras,
0: son picardías,
1: ¿sí?
0: Era reírse con, ¿entendés?
1: El chico cuando se enteró, ¿qué dijo?
0: No, se mató de risa. Se mató de risa y porque era normal que nada. A veces él también hacía bromas y justo le tocó a él, que no había estudiado y habían pedido ayuda. Justo a las personas equivocadas.
1: Por eso hay que estudiar, chicos. Si tienen un examen esta semana, estudien, no pidan ayuda, no se fíen de los compañeros que den la respuesta correcta.
0: Bueno, en un ratito vamos a contarte algunas cositas muy interesantes. Vamos a preguntarle algo a la inteligencia artificial. En un ratito vamos a adelantarte una nota que vamos a hacer seguramente en el día de mañana. Mandamos un fuerte abrazo a toda la gente del Camino a Salta. Yo quiero ir entrando en clima, porque este va a ser un año, si Dios quiere, de peregrinaciones. Esperemos que los tobillos nos acompañen. Y
1: los tobillos
0: el
1: también,
0: cuerpo.
1: Podría ser un nombre de una canción.
0: Le podríamos pedir a Shakira, sí, que haga Los tobillos no mienten. Y bueno, vamos a tratar de hacer el de Brochero, el de Santiago.
1: Usted sabe que empieza el Mundial, ¿no?
0: Sí.
1: Empieza a rezar.
0: No, por eso digo, puede ser un año de muchas peregrinaciones. Música, tanda, ya volvemos. Me gustan tus ojos.

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8: La radio te informa la hora. 11, 35 minutos. Ahora en tu radio, los datos del tiempo. Temperatura 12 grados. Humedad 56%.
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0: Renaciendo sin ancla y sin timón, decía por allí Javier Calamaro. Muy buena canción, ¿eh? La verdad me gustó mucho este tema. Lo compartimos con ustedes. Aquí estamos en este programa. Muchas gracias a todos los que se comunican con nosotros a través de nuestro Instagram, Portal Argentina, los que están en el Facebook, Portal Argentina. Chicos, no me voy a ir al Mundial, digo porque justo puse, ayer dieron un prompt para hacer con Gemini, ¿sí? Con una foto tuya, claro, un videíto como que estabas en la en la cancha. Ajá. ¿No? Y yo lo hice y es tan realista, realmente se parece tan real que, bueno, nada, me empezaron a decir, che, te vas al mundial, guacho, ¿de dónde sacaste la guita? No, en serio, tranqui, no me voy al Mundial. Igual me encantaría ir, pero no me voy al Mundial. No puedo todavía. Sí, después, si sale bien lo del Mundial, hay que devolver los favores y vamos a hacer Santiago de Compostela, vamos a hacer la de El Cura Brochero y la de Salta, que me enteré el otro día, te contaba de casualidad. Hay una página muy linda que se llama Camino a Salta. Empieza en Jujuy, son 130 y pico de kilómetros, que comienza desde la peregrinación directamente, desde una iglesia de San Salvador de Jujuy. Mandamos un abrazo grande a los amigos que están allí en Radio Urbana. San Salvador de Jujuy hasta Los Paños, son 18 kilómetros. Después desde Los Paños hasta San Antonio son 14 kilómetros más, todo esto dentro de Jujuy. De San Antonio a Dique Maderas son 20 kilómetros.
1: Es día por día, empieza uno.
0: Claro, tal cual. Un día 14, otro 18. El día 4 es de Dique Maderas hasta Dique Campo Alegre. Son unas rutas impresionantes.
1: ¿Cuántos kilómetros?
0: En total, son aproximadamente... Se puede hacer en 3 días, ¿sí? Pero sugieren no hacerlo en menos. Son 134 me daba, porque fui tan obsesivo como soy yo, cuando me pongo las pilas con algo, me hice el mapita, todo, el Google Maps y todo, y lo hice, me dio 134 kilómetros. Así que, sí, muy, muy, muy bueno, la verdad, ¿cómo es la página web? Sí, caminoasalta.com, sí, me da... Caminando 27 horas en total, son 119 kilómetros para ser más exacto.
1: Pero 27 horas, imposible y hacer todo.
0: No, tenés que, ¿sabés cuál es el secreto de esto? Y digo, porque yo ya lo hice otros caminos de este tipo, como el Camino de Santiago, es hasta que te den los pies. Y si no hacerlo, o sea, vos podés hacer el primer día, si querés, 14 o 30 y pico de kilómetros. Vos podés hacer tal vez los 32 kilómetros que pueden ser la primera y la segunda etapa. Pero te recomiendo, en este caso, si es la primera vez que lo vas a hacer, que hagas 14 y que tomes una noche más. Pero ya lo vamos a hablar seguramente mañana o pasado
1: con la gente. Hay que tener cuidado con los pies y además es un camino que hay que ir haciéndolo. Digo, este camino, cualquier caminata que uno quiera hacer... respetando el cuerpo.
0: Totalmente.
1: Estamos en altura, en lugares que no conocemos, que no estuvimos antes. Entonces, hay que ver cómo uno piensa, no, me va a dar y por ahí te queda durito a mitad de camino. No. ¿Qué haces?
0: Imagínate, bueno. Es una historia muy fuerte que comienza, en este caso, con un matrimonio, ¿no? Que para ellos esta historia comienza con la partida de su hija Juana. Fue inesperada, fue dolorosa, sin límites, imposible de describir en palabras. En ese entonces vivían en Brasil, Diego y Silvana.
1: Silvina.
0: Y Silvina, perdón, con sus dos hijas, con Olivia y con Juana, y Felipe estaba en camino. Ese adiós los dejó sin rumbo, sin entender dónde estaban parados. Y bueno, mientras que atravesaban ese momento, ese duelo, con el corazón roto, con un montón de preguntas, con culpa, con dolor, sin energía, por consultas a terapeutas de diversas escuelas y credos, leyendo todo lo que llegaba a sus manos, bueno, Diego leyó que ayudaba a hacer una peregrinación durante un proceso de duelo, que lo iba a ayudar mucho. Y así fue como empezaron a investigar el camino de la fe, un camino que está inspirado en el camino de Santiago, que está en el estado de São Paulo, en Brasil.
1: Ajá.
0: Es hermanado con el camino de
1: Santiago
0: de Compostela. Bueno, a partir de todo esto comienzan ellos a soñar que esto se podría hacer en Argentina y generaron el propio camino, que empieza en Jujuy y termina en Salta. Lo han hecho varias veces. Vamos a ver si nos podemos comunicar con los dos. Allá nos están escuchando en FM Fleming, en Salta. Nos están escuchando muchas emisoras en la provincia y seguramente por varios puntos de esta peregrinación podemos llegar a estar pasando. Así que les mandamos un fuerte, fuerte abrazo. Es una historia fuerte, dura, pero también con un final muy colaborativo y muy lindo, inspirado en el camino de Santiago de Compostela, en Argentina, entre la ciudad de San Salvador de Jujuy y la ciudad de Salta, o en realidad la Virgen del Cerro, ¿no? Así que muy, muy, muy buena experiencia. Esta semana lo vamos a hablar. Se quedan con nosotros. Sí, te quería contar algo. Si vos estás pensando en mover el esqueleto, se viene el Cana Latino del grupo Canablaya. Canablaya.com.ar. Romina Fasani.
1: Es el 23 y 24 de mayo próximo, en unos días nada más. ¿Dónde? En Villa de Merlo, San Luis. Aprovechen, si todavía bailen, no saben a dónde escaparse, pueden ir. Hay workshops, hay clases, mucho baile, mucho baile. No en los hoteles del grupo, sino
0: en el centro de convenciones.
1: Pero dentro de los hoteles van a estar dando las clases. Eso es con inscripción previa, con reservar tu entrada previamente. Así que lo podés hacer conectándote con ellos a través de las redes sociales o de la página web que dijo Juanjo, que es grupo canablaya.com.ar.
0: Canablaya.com.ar. Grupo Canablaya, sí. Quédate acá, estás en Portal Argentina.

0: es Leo Tiberi. Tengo la suerte de decir que lo conozco. Fue secretario durante muchísimos años del Emprotur de Bariloche. Ha trabajado mucho.
1: Se lanzó
0: mucho.
1: Como cantante.
0: Se lanzó como cantante y escúchate, está dentro de los 100 mejores de la semana en Spotify.
1: Mirá vos, ¿eh? Un aplauso para
0: Muy
1: Leo.
0: Bien, Leo.
1: Felicitaciones.
0: Tremendo.
1: Hay que animarse, en la vida hay que animarse a dar el paso.
0: Bueno, él quiso dejar todo lo que tenía que ver con el estrés. Él era muy técnico en la parte de turismo, trabajaba muchísimo con números, pautas, esto, lo otro, ¿verdad? Y un día se cansó y dijo...
1: A la mierda.
0: Chau, me pongo con la música, que es lo mío. Y lanzó y está realmente muy bien con su carrera. Así que felicitaciones, querido Leo. Un genio, ¿eh? Aparte un tipo del palo del turismo, del laburo. Muy buena canción. Tiene esta y tiene otras cuantas que vamos a ir presentando y vamos a ver si lo podemos llamar a lo largo de esta semana. Y aparte está sonando mucho en varios países de Latinoamérica. Viste que te identifican por la cantidad de países y está dentro del top 100 en varios países.
1: Mira qué bien. Feliz.
0: Quédate. Esto es lo... son los tipitos. Una palabra. Escuchá.

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6: Noticias, esto pasa en la Argentina y el mundo. Ámbito. Ven una inflación a más baja tras el dato de abril y reaparece una inversión o como oportunidad. Con un dólar estable y una inflación que comenzó a desacelerarse, el mercado financiero reacomoda sus apuestas en pesos. Las principales estrategias todavía privilegian a bonos ajustados o por SER frente a un escenario donde la nominalidad sigue siendo elevada. El SER, coeficiente de estabilización de referencia, es un índice oficial elaborado por el Banco Central que refleja la evolución de la inflación. Canal 26, otro golpe para Pedro Sánchez en España. El Partido Socialista Obrero Español cosechó su peor resultado electoral en Andalucía, donde los conservadores del Partido Popular ganaron este domingo los comicios de la región. Es previsible que el candidato de la derecha, Juanma Moreno, siga como presidente regional, cargo al que accedió en 2018, aunque para ello su partido deberá aceptar algunas condiciones de Vox, como ya ocurre en otras regiones que celebraron elecciones este mismo año. Deporte B. El ruso Zielinski emocionado tras la clasificación a la final del torneo Apertura 2026. El entrenador de Belgrano valoró altamente el esfuerzo de sus jugadores tras superar en los penales a argentinos en la Paternal y con una visible emoción le dedicó el pase a la final a su gente. El próximo domingo en Córdoba ante River buscará su primer título nacional. Nos recuerda viejos momentos, dijo Zielinski, quien estaba al frente del Piratas en aquella promoción de 2011 que condenó al millonario al descenso por primera vez en su historia. En cualquier momento volveremos con más noticias.
7: La radio te informa la hora. 12. 7 minutos. Ahora en tu radio, los datos del tiempo.
8: Temperatura 13 grados. Humedad 54%.
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0: hace unos días descubrimos que en Argentina, más precisamente en el Bolsón.
1: Qué lindo el Bolsón.
0: En Río Negro, sí. Uno puede cosechar, comprar azafrán made in Argentina.
1: Made in Argentina, no lo puedo creer, ¿en serio?
0: Sí, basta de cosas importadas. Lo tenemos acá nomás. Y yo dije, ¿cómo es esto? Y nuestros oyentes, que son súper generosos, nos dijeron, acaba el teléfono. Así que tenemos el teléfono y tenemos en línea a Amelia Nagami. Ella es cordobesa, pero está en Río Negro.
1: Está
0: que junto
1: en el Bolsón.
0: Su marido...
1: Nos escuchan por Patagonia Andina.
0: Todos los días. Son los alma mater de Chacra Rodi Garden.
1: Mira.
0: Chacra Rodi Garden. Que producen justamente azafrán y otras cosas,
1: argentino.
0: Plantitas y esas cosas que nos va a contar ahora. Bienvenida a Portal Argentina, Amelia.
2: Hola, mucho gusto. Mi nombre es Amelia, bueno, encantada.
1: El placer es nuestro.
0: Es nuestro. ¿Cómo es esto de sembrar, cosechar azafrán en Argentina?
2: Bueno, en realidad... Es sencillo, solo que es un producto poco conocido.
0: Tiene una flor hermosa. Tengo que confesar vi la flor y me enamoré.
2: Sí. La verdad que yo tampoco las conocía. Y bueno, dice que hace más o menos ya va a ser 18 años que estamos con este emprendimiento. Uh-huh. Porque en realidad Toshi es, no digo especialista, pero le gusta la parte de plantas bulbosas, de flores.
1: Ajá.
2: O sea que nosotros inicialmente, le explico, Rodi Garden viene de rododendro, ¿no? Inicialmente él quiso poner plantaciones de rododendro, arbustos, como la azalea.
0: Ajá.
2: Pero la planta es muy lenta en crecimiento. Entonces, bueno, no podemos esperar y comenzó con los bulbos de flores. Tulipanes en un principio tuvimos bastantes, todos bulbos de flores. Bueno, una serie, bueno, para ir cambiando, bueno, él se encuentra que está la posibilidad esta de la azafrán, que es de bulbo. Entonces empezó a incursionar sobre eso, se consiguió un par de bulbos. Los puso en maceta, los plantó en maceta y bueno, se multiplicaron.
1: Wow.
2: Y los tuvo que pasar a tierra.
1: O sea que el terruño del Bolsón es súper apto para el azafrán. Yo pensé que era más que nada español el azafrán. Tal vez hay más lugares en la Argentina que se trabaje el azafrán, desconozco, pero es como que...
0: Uno lo asocia con España.
1: Lo asocia con el azafrán español, claro.
2: Sí. Ese es el tema. Que la gente dice azafrán y es España, en Europa.
1: Claro.
0: Y además
2: no sabe que acá en la Argentina hay productores, no somos los únicos, hay en Mendoza, Córdoba y en distintas partes del país se da. Nosotros por eso probamos acá en la Patagonia, Toshi probó en la Patagonia, a ver si en el frío da, porque originariamente viste que viene de Medio Oriente, lugares cálidos. Uh-huh. También secos. Entonces, demoramos 5 años en ofrecerlo al público, porque nosotros somos feriantes y para poder ofrecer al público necesitábamos, bueno, estar seguro de que sí daba acá.
1: Claro.
2: Y, sorpresa que también pasa un ingeniero de Bariloche del INTA y también ahí lo conocí y me dice que sí, ellos también estaban en la misma prueba, y de ahí, bueno, entro al cambio rural del INTA durante 4 años, y bueno, y en conjunto, más o menos, estuvimos trabajando.
1: Wow.
2: ¿Y ellos repartieron en toda la Patagonia.
1: ¿Y cuánto necesitas para hacer, viste, los
0: dedalitos de...
1: Esos dedalitos chiquititos de azafrán, ¿cuánto se necesita? Porque es la flor, ¿no?
0: No es la flor, es el pitilo, ¿no?
2: El estigma.
1: Ahí está.
2: Son los, si vos ves la flor, dice que tiene 3 hebritas, digamos, rojas.
0: Sí.
2: Bueno, esas 3 son las hebras de azafrán. Lo otro amarillo son los estambres, que son los que tienen el polen.
1: Mira.
2: Nosotros sacamos solo las tres hebritas.
1: ¡Qué
2: las
1: barro!
2: Las tres hebritas.
0: O sea, que por flor tienen tres hebritas. ¿Y eso
2: sí
0: llega a completar un dedalito? No, necesitan más.
2: No.
0: ¿Cuántos
2: son? Un dedalito, más o menos... No sé de cuántos miligramos son los dedalitos, pero tengo idea que son de 200 miligramos.
0: No sé.
2: Más o menos chiquitito. 30 flores.
0: Wow.
2: Más o menos 30 flores.
0: Por eso es que están,
2: hebras de 30 flores.
0: Es un producto que uno lo asocia con que es
1: caro. Porque, claro. Sí,
2: es caro.
1: Sí.
0: Porque
2: en
0: son,
2: realidad,
1: pero
2: sí,
1: el sabor que te da
0: es espectacular.
2: No es caro, es costoso.
1: Exacto.
2: Si uno planta en la casa, lo puede plantar perfectamente en su jardín, en su huerta, un par de bulbos y va a tener azafrán toda la vida. O sea, tiene que multiplicarse. O sea que no es una primera inversión y después ya sale solo, Solo que al querer tener, o sea, nosotros, por ejemplo, gente que producimos y vendemos, hay que cosechar las flores, entonces es trabajoso la cosecha porque todo es manual, artesanalmente.
1: Sí.
2: Uno por uno hay que desbriznar.
0: Empezaron hace 18 años. ¿Con cuántos bulbos empezaron?
2: Más o menos 20.
0: ¿Y hoy cuántos tienen?
2: 20. No.
0: ¿Cuántas hectáreas?
2: Tenemos, no es hectárea. Tenemos más o menos 1000 metros. No sé si llegamos a 1000 metros cuadrados.
0: Ajá.
2: No. Una hectárea imposible para nosotros dos. Porque esto es una producción, emprendimiento familiar.
1: Claro.
0: Y,
1: pero qué emprendimiento.
0: Y ahí tienen unos 1000 bulbos.
2: Sí,
0: o más.
2: Ay, sí, calculo que más.
0: Y es como...
2: Sí, más de 1000 bulbos, sí.
0: Perdón, bulbos, mi ignorancia, Yo pregunto sí, todo sí, lo que me imagino que la gente está pensando. Sí. Es como... la otra flor que hay en la Patagonia que es de bulbo, ¿cómo es? Tulipanes, es como el tulipán que vos pones uno, el año que viene tenés dos, y el año que viene tenés cuatro, y así.
2: Exactamente. Son todas las bulbosas vos plantás y al otro año se multiplican. O sea que de un bulbo te da una flor. En el caso de tulipán te va a dar de un bulbo una flor, pero ese bulbo crece, se multiplica y el otro año tendrás dos, tres y así.
0: Exacto.
2: En forma exponencial.
0: Bien, ¿y todas las flores del azafrán son amarillas o hay otros colores y otras variedades?
2: No,
0: solo
2: violetas,
0: violeta.
2: Violeta.
0: Vi una que era amarilla, por eso todo. Entonces capaz que
2: no
0: estaba mal publicada ahí. La verdad que es súper interesante.
2: Perdón.
0: Sí.
2: Son crocus. Crocus sativus es esta variedad del azafrán. Pero hay otras crocus que son ornamentales y ahí sí hay amarillas, violetas, blancas, azules, distintos colores. Esas florecen en agosto, principio de primavera, antes de la primavera. Estas florecen en otoño. Y solamente son violeta y tienen el azafrán.
0: O sea que estamos en temporada de azafrán.
2: Sí, acabamos de terminar.
0: Bien.
2: Nosotros terminamos porque se nos cayó la helada, vino la helada, la lluvia y bueno, y ahí se termina la temporada para nosotros.
0: Pero una vez que cosechan, ¿ustedes cuál es el proceso que le hacen? ¿Lo tienen que secar y después lo embolsan y lo comercializan así o se comercializa fresco?
2: No, nosotros en el día hacemos todo. Cosechamos las flores, nos sentamos a desbriznar. Esas hebritas frescas las secamos y esas las envasamos.
0: Bien.
2: Tratamos de que sea todo en el mismo día. Entonces, es un mes y medio a full. Estamos.
0: Me imagino, y si alguien quiere comprar este azafrán hecho en Argentina, en nuestra Patagonia, ¿cómo hace?
2: Nosotros estamos en la feria.
0: ¿En la Feria del Bolsón?
2: Feria del Bolsón, en la Feria Nacional del Bolsón, en la plaza. si no nos encuentra ahí. Después yo trabajo en un emprendimiento que surgió del INTA, somos 8 productores y ahí tengo mis azafranes, en la tienda Herbal.
1: Mira.
2: De la Feria Franca, que está atrás del correo. Ahí tengo mis azafranes, en Ebra.
1: En Ebra.
2: Después tengo otro local que nos compra, bueno, que acá somos 1, 2, 3, estaría abierto todo el año y nosotros en invierno por ahí no hacemos feria, así que
0: pero si pueden no hacer envíos a todo el país.
2: Sí, hacemos envío a todo el país, me contactan por WhatsApp y ahí les informo todo lo que quieran saber.
1: Qué bueno.
0: Buenísimo, los encuentran como Chakra Rodi ahí en Instagram también, en todas las, los buscan Chakra Rodi con R-H-O-D-Y.
2: Rodi Garden,
0: ahí está.
1: Rodi Garden. Y se puede visitar, ¿no? Se puede coordinar para visitar cuando estén en el Bolsón y ver cómo ver cómo se produce o cómo son cómo es el proceso.
2: Y no me comprometo porque okay. Solo ese periodo, viste, claro. De floración.
1: Sí.
2: Y estamos a full. Si vamos a hacer un, ¿cómo es que se dice? Un avistaje de flores, no podemos cosechar.
0: Claro.
1: Totalmente.
2: O las flores, o. Y a veces, bueno, nos comprometemos para un día y cae una helada y chao.
1: Claro.
2: O sea que.
1: Sí, son cosas que.
0: No. Sí. Oye, así hay pasa, uno con la naturaleza. La naturaleza manda.
2: A nosotros nos regula la naturaleza.
0: Exacto.
2: Empieza la temporada, hay que aprovechar el tiempo lindo y una helada nos y chao, esperar la floración.
1: La verdad.
2: Siguiente.
1: Felicitaciones por todo este producto que están haciendo, por animarse, por hacer, por producir azafrán en la Argentina y a seguir adelante, y a seguir y a no parar, que no solamente sea la feria, sino que puedas comercializarlo en todo el país, porque sabemos que lo hacen con muchísimo amor.
0: Y si nunca comieron un arroz con azafrán, por ejemplo, a mí me recuerda a mi abuela que lo hacía.
1: Sí.
0: Anímense a probar porque es otra cosa. Es sí. De otro planeta, realmente. El sabor que le da, el color, todo
1: es otra cosa.
0: Exquisito.
2: Sí.
1: Ah, sí.
2: ¿Puedo agregar?
0: Sí, obvio. Pásanos la receta, una
2: o
0: receta.
2: Sea, aparte de la parte salada, lo clásico que es la paella, risotto, está la parte dulce también.
0: Sí.
2: En la repostería se utiliza mucho en todo lo que es, lleva líquido en leche, ahí se infusiona el azafrán y podés usarlo en pastelera. Con crema de leche para salsear, panacota. Bueno, en todo lo que vuele la imaginación, licores, se puede hacer en licor, mezclarlo en miel, en té. Yo lo tomo a veces, no, todas las mañanas, hebritas en el mate cocido.
0: Mira.
2: Porque tiene mucho antioxidante, protector cardíaco, todas las propiedades del antioxidante. Lo tiene el azafrán. Tiene vitamina A, por eso también se recomienda para los ojos.
0: Uh-huh.
2: Tiene muchas propiedades medicinales. Así que no solo el sabor que es rico, pero también se utiliza mucho en cosmética. No, acá sí se está empezando a usar. En otros países ya hay cosmética con azafrán. Así que no es. O sea, mi idea es, cuando estoy en la feria, la gente pregunta, es que conozcan el azafrán.
0: Uh-huh.
2: Porque como es, está catalogado como caro, entonces nadie lo compra.
0: Claro, ¿no? hay mucho prejuicio. Y lo que yo siempre digo, ¿no? Es, uno le duele la cabeza, o le duele, no sé, como recién decía, los ojos, usas anteojos, tenés que ir al médico, ¿no? Y tenés la farmacia ahí, en las plantaciones, porque tienen tantas sí. propiedades que a lo mejor incorporando sí. el azafrán en tu dieta, por ahí no todos los días, día por medio o sí. una vez por semana, así como la cúrcuma y otras, un montón de plantas y de especias sí. que las tenemos al alcance de la mano, estamos teniendo una farmacia gratis, te diría, porque hay muchas cosas que puedes tener en el jardín de tu casa, en tu huertita.
2: Sí.
0: Y te hace súper bien a tu salud y no te estás metiendo químicos para sanar alguna dolencia que tu cuerpo manifieste.
2: Exactamente. Como todas las cosas naturales, esto es preventivo. Uh-huh. No es que tomas hoy y se te va el dolor, no. Esto hay que hacerlo constante, tiene que ser constante el uso de las hierbas, lo que sea, ¿no es cierto? Y bueno, incorporarlo y con el tiempo uno se va a dar cuenta lo bien que está o que no le pasa tal cosa, o ¿no?
0: Totalmente.
2: Como todo lo natural.
1: Totalmente, sí, sí.
2: Así que, y bueno, espero que la gente incorpore este gusto que es el azafrán y que sepan que en la Argentina hay producción, que no hace falta ir tan lejos para conseguirlo. Lo van a conseguir más fresco, hecho producción local, y creo que a un buen costo, no sé.
0: ¿Cuánto sale una bolsita?
1: Los dedalitos, bueno. Más o menos para tener una idea que la gente
0: nosotros...
1: que...
0: No tienen dedalitos ellos.
1: Sí, los amigos que están en todo el país los puedan saber ¿cuánto vale?
2: Nosotros, a mí mucho no me gusta decir los precios.
0: Pero un rango, así más o menos tanto.
1: Entre tanto y tanto.
2: Más o menos, está. Nosotros actualmente un paquetito de 90 hebras, 6.500.
1: Ah, es súper accesible.
0: Porque no tenés que poner mucho, pones un poquito nada más. Enseguida te da color. O sea que esas 90 gramos... ¿Cuántas?
1: 90 hebras.
0: ¿Cuánto te...?
2: Y más o menos eso, 200 miligramos, 250 miligramos.
1: Claro.
2: Más o menos, ¿eh?
0: Sí, sí, sí. Depende de como la naturaleza. Uno va a pesar más, otro va a pesar menos. Uno va a ser más grande, otro va a ser más pequeño.
2: Claro. Y en una taza de té de un cuarto... Con 3 hebritas está bien.
0: Viste, sí, te súper rinde, chabón. Tenés para hacer varias paellas.
2: Sí.
0: Paella, pael, para todos.
2: Con eso, 10 porciones de arroz, más o menos, alcanza un sobrecito.
0: Bueno, así ahí que... está, súper, súper rendidor.
2: Accesible, sí, y que se animen a probarlo, incorporar como cualquier otra especie.
0: Bueno, espero poder viajar pronto al Bolsón para visitarte y comer un rico azafrán.
1: Sí, sí, totalmente. Azafrán 100% argentino.
0: Bueno. Una miel y algo de todas las cosas que producen ahí también.
2: Sí. Acá hay mucha producción. Muchos productores locales, familiares. Así que sí. Hay que conocer el Bolsón. Bueno.
0: Te agradecemos muchísimo que hayas pasado por Portal Argentina. Y un cariño a Toshi y a todos los que están escuchando.
1: Toda la gente del Bolsón.
0: Portal Argentina, sí, en el Bolsón, sí, y en todo el país.
1: En todo el país. Un gran abrazo.
0: Hasta pronto.
2: Bueno, muchas gracias.
0: Por favor.
1: A vos, por favor. Gracias por tu tiempo.

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7: La radio te informa la hora. 12, 35 minutos. Ahora en tu radio, los datos del tiempo. Temperatura 14 grados. Humedad 50%.

0: bien, mañana confirmado, ¿eh? Vamos a hablar con la gente del Camino a Salta, ya está. Quiero hacerlo, la verdad que se me metió.
1: Quiero hacerlo,
0: hágalo. Fijo. Piñón, sí, fijo. Con usted lo quiero
1: hacer. Y le voy a decir algo.
0: Sí.
1: Si muchos están escuchando y van a hacer algún viaje, quizás que tengan que pasar por Ezeiza.
0: Sí.
1: Bueno, tengan en cuenta ya que si sos runner, sos deportista, pero yo soy, tengo que estar tres horas sentado hasta que salga el avión, no sé qué. Te cuento que en Ezeiza, dentro de la terminal, está el gimnasio más grande del mundo dentro de una terminal aérea.
0: Es impresionante. ¿Lo vieron? Es único. Esto, no sé si ya está inaugurado.
1: Está inaugurado, ya llegó al aeropuerto.
0: Mira.
1: Así que si tenés que esperar para hacer transbordo o una escala, no sé qué, puedes hacer ejercicio y como si estuvieras en el gimnasio de tu casa.
0: No, aparte, es tremendo, es tremendo, es tremendo.
1: Este centro deportivo.
0: Tengo que ir a practicar ahí para ir a hacer
1: De todo, de todo. Porque puedes hacer un montón de actividades. Está de cara a la pista. O sea, vos ves los aviones, ves mientras corres. Decís que no se me vaya el avión y corres en la cinta. Bueno, tiene. Es Sport Club, la marca que tiene concesionado este centro. Que fue inaugurado el 30 de abril pasado. Y les cuento entre las particularidades que tiene: 3.000 metros cuadrados.
0: Mira. 3.000 metros cuadrados es una bestialidad.
1: Una bestialidad. Una ubicación estratégica dentro del predio. Ofrece servicios propios para los que tienen la membresía y además los que puedan contratarla ahí. Tienen una pileta descubierta climatizada para los que quieren relajarse.
0: Mira.
1: Por supuesto, duchas, ¿no? Alimentadas con energía solar. Y 1.200 metros dedicado a la musculación con tecnología de última generación, más profesores, más vestuario de alta gama y baño sauna.
0: Tremendo, tremendo, muy
1: increíble,
0: bueno.
1: Increíble, ¿eh? Bueno. Completito el aeropuerto de Ezeiza.
0: Me encantó, me encantó. Me encantó, la verdad, muy, muy bueno. Bueno, los que quieran comunicarse con nosotros lo pueden hacer a través de nuestro WhatsApp. ¿Qué cuál es, Romina?
1: 11-25-20-60-40.
0: Y si querés comunicarte a través del Instagram,
1: nos buscas como Portal Argentina y el triangulito celeste somos nosotros.
0: Y por otro lado te cuento, a través de la página web www.portalargentina.com.ar ya estamos trabajando en el suplemento nieve, que va a salir prontito, ya he mandado ahí algunos lugares.
1: ¿Cómo vas a elaborar, amiga mía?
0: No, usted quédese tranquila, que yo también estoy. Yo estuve ahí mandando cosas también ahí a mis amigos y a la gente. Sí, obviamente.
1: Sí, muy bien. Produzca,
0: se viene el suplemento.
1: Nene,
0: suplemento nieve. Nati Peluso es una de las mejores voces de la República Argentina, de las nuevas voces de la República Argentina. Hizo una versión tremenda de un clásico que se llama Viernes 3 AM. En vivo, escúchala.
2: Esta canción es solo para ustedes. Rindiendo culto a mis raíces, a música que me ha enseñado muchísimo.

0: Ideas de Sia Babasónico. Recordá que esta canción la escuchaste primero que nada acá en Portal Argentina, hace un montón de tiempo.
1: ¿Hay ideas?
0: Sí.
1: Muy para bueno. Ir agendando.
0: A ver, agendemos.
1: 5, 6 y 7 de junio, Alta Gracia
0: sí.
1: Será sede del Campeonato Nacional de Paracaidismo con atletas de todo el país.
0: Mirá vos. En Alta Gracia, le mando sí. Un fuerte abrazo al señor Fernando Westergaard.
1: Edición número 10 del Campeonato Nacional de Precisión Deportiva, con la participación de 35 paracaidistas de distintas provincias argentinas.
0: Mira.
1: Esto es con entrada libre y gratuita. Además del campeonato, el evento contará con el Euro Sunset Experience, combinando deporte, gastronomía y actividades recreativas para toda la familia.
0: Muy bueno,
1: Para los que no saben, Alta Gracia se encuentra en la provincia de Córdoba,
0: sí,
1: muy
0: obvio.
1: Pocos kilómetros de la capital.
0: De la capital, sí, totalmente. Qué lindo Alta Gracia. Bueno, tenemos muchas cosas para compartir con ustedes. Hoy la verdad que fue un programa
1: de día lunes,
0: a pesar de que escuchamos la entrevista muy interesante de por sí con la gente que produce azafrán.
1: Me dio
0: en el
1: unas
0: bolsón.
1: Ganas de comer un arrocito con azafrán.
0: Sí, ¿no?
1: Y pollo, arroz con pollo hace mi abuela y pan con azafrán. ¿La suya?
0: También. Sí, también. Bueno, nos vamos. Que la pasen lindo, gracias por acompañarnos.
1: Buena vida.

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1: Hola, bienvenidos. Aquí presentamos los principales títulos a esta hora. Ámbito, el ritmo de inflación en mayo. Detectaron una aceleración en la segunda semana. Relevamientos de consultoras registraron un aumento del 1% en alimentos y bebidas. Luego de la desaceleración que marcó la inflación en abril, al 2,6% que midió el Instituto Nacional de Estadísticas y Censos INDEC, la expectativa está en si la tendencia a la baja continuará en mayo, más aún cuando en la segunda semana del mes, el rubro de alimentos y bebidas presentó una aceleración, según revelaron diferentes consultoras privadas. Se trata de una nueva variable de riesgo, aunque el nuevo congelamiento de precios de YPF ejercerá una fuerza moderadora. Todo noticias. Rige el aumento de tarifas de colectivos en el AMBA. La medida fue oficializada mediante la resolución 27/2026 de la Secretaría de Transporte y establece actualizaciones graduales en los cuadros tarifarios. El boleto mínimo de colectivos aumentó 2% y pasó a costar 714 pesos con SUBE registrada. En los trenes metropolitanos la tarifa mínima subió 11%, por debajo del 18% previsto, a 310 pesos. Infobae. Antivirus en el crucero. La Organización Mundial de la Salud confirmó 3 muertos, 10 casos y 440 personas bajo monitoreo médico. En su último informe de evaluación de riesgo, la Organización Mundial de Salud señaló que persiste el peligro para pasajeros y tripulantes que estuvieron en contacto antes de las medidas de control, por lo que se mantiene activa la vigilancia sanitaria. En cualquier momento, volvemos con más noticias.
2: La radio te informa la hora. 13. 2 minutos. Ahora en tu radio, los datos del tiempo.
3: Temperatura 15 grados. Humedad 49%.

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5: La radio te informa la hora. 13, 18 minutos. Ahora en tu radio, los datos del tiempo. Temperatura 15 grados. Humedad 48%.
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1: Hola, bienvenidos. Aquí presentamos los principales títulos a esta hora. C5N. Javier Milei expone en la Universidad de San Andrés junto a Federico Sturzenegger. El presidente da una clase hoy por la mañana en la cátedra que tiene el ministro de Desregulación y Transformación del Estado en la facultad privada. La actividad se realiza en uno de los momentos más delicados para el gobierno desde el inicio de la gestión, a pocos días de la cuarta marcha federal universitaria y en un contexto marcado por tensiones políticas, crisis económica y disputas internas dentro de la Libertad Avanza. El acto también tiene lugar en medio de las diferencias dentro del espacio libertario, profundizadas tras las denuncias contra el jefe de gabinete Manuel Adorni por presunto enriquecimiento ilícito. Mitre, el gobierno habilitó una aerolínea israelí a hacer vuelos directos e intermediarios en Argentina. La disposición 6/2026 habilita a la aerolínea El Al para operar vuelos directos regulares de pasajeros y carga. El texto oficial incluye la instrucción autorizar a la empresa israelí Al Al Israel Airlines a explotar servicios regulares internacionales de transporte aéreo de pasajeros y cargas de forma combinada entre puntos del Estado de Israel y puntos en la República Argentina, puntos intermedios y puntos más allá. TN. Google detectó el primer ciberataque impulsado por inteligencia artificial. El Gran G reveló esta semana que logró frenar un intento de ciberataque masivo llevado adelante por un grupo criminal que, explicó la compañía, usó inteligencia artificial para descubrir y explotar la vulnerabilidad desconocida hasta el momento. El fallo detecta una herramienta de administración web de código abierto y permitía saltear los sistemas de autenticación de dos factores. Desde Google aseguraron que están bastante seguros en que un modelo de IA participó tanto en el descubrimiento como en la preparación del ataque. En cualquier momento, volvemos con más noticias.
2: La radio te informa la hora. 14, 2 minutos. Ahora en tu radio, los datos del tiempo.
3: Temperatura, 16 grados. Humedad, 46%.

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6: La radio te informa la hora. 14:19 minutos. Ahora en tu radio, los datos del tiempo. Temperatura 16 grados. Humedad 45%.

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1: Hola, bienvenidos. Aquí presentamos los principales títulos a esta hora. C5N. En redes sociales, Javier Milei volvió a reivindicar a José Luis Espert y apuntó contra el periodismo. Quisieron convertirlo en un criminal. El mandatario publicó un extenso mensaje en redes sociales para ratificar la inocencia del exdiputado liberal sospechado de lavar dinero del narcotráfico. Hicieron mierda a un tipo inocente, le arruinaron la vida, afirmó. TN. Estados Unidos acusó a Cuba de comprar más de 300 drones rusos e iraníes. La prensa estadounidense reveló que Cuba obtuvo más de 300 drones militares y comenzó a discutir planes para usarlos contra la base naval estadounidense de Guantánamo, buques militares de Estados Unidos y posiblemente Florida. La información fue publicada por el sitio web Axios. Un funcionario del gobierno de Donald Trump dijo que esta situación evidencia la preocupación de Washington por la amenaza que representa Cuba debido a los avances en la guerra con drones y la presencia de asesores militares iraníes en La Habana. TIC, fútbol, River Belgrano, la apasionante final de la Liga Profesional. El Pirata le ganó ayer por penales a Argentinos Juniors y enfrentará al Millonario en la final del torneo de apertura el domingo a las 15:30 horas. La expectativa del DT del conjunto cordobés por enfrentar a River en la final, dijo, nos recuerda buenos momentos. En tanto, desde el Millonario, en sus redes sociales postearon, vamos todos unidos. Paralelamente, el gobierno analiza nuevas sanciones contra la Superliga y espera una definición judicial sobre la AFA. En el plano internacional, Lionel Messi volvió a ser figura en el Inter Miami, marcando un gol y dando una asistencia en la victoria 2-0 ante Portland por la MLS. En cualquier momento, volvemos con más noticias. La radio te informa la hora. 15, 2 minutos. Ahora en tu radio, los datos del tiempo. Temperatura 16 grados. Humedad 45%.
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9: La radio te informa la hora. 15, 22 minutos. Ahora en tu radio, los datos del tiempo. Temperatura 16 grados. Humedad 45%.
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1: Hola, bienvenidos. Aquí presentamos los principales títulos a esta hora. Infobae, enriquecimiento ilícito. La justicia buscó información sobre los sueldos de Francisco Adorni en el Ministerio de Defensa. Se libró una orden de presentación y se entregaron copias de su legajo, historial de sueldos y documentación desde que fue nombrado en el organismo. Se trató de una orden de presentación que firmó el juez federal Sebastián Casanelo a pedido del fiscal del caso Guillermo Marijuán, según supo Infobae de fuentes judiciales. Los efectivos policiales que concurrieron al organismo a fines de la semana pasada se llevaron documentación sobre los nombramientos del hermano de Manuel Adorni y su historial de ingresos por sueldos en cada cargo que ocupó y eventuales retenciones. Todo noticias. Javier Milei dio una charla sobre economía en una universidad privada junto a Federico Sturzenegger. El presidente busca reactivar su agenda y recuperar la centralidad ante el avance de la causa judicial contra su jefe de gabinete Manuel Adorni por presunto enriquecimiento ilícito y en medio de las tensiones internas por la situación del funcionario. El presidente se presentó en la Universidad de San Andrés en Victoria, Tigre. TIC, preocupación en la selección. Nico Paz tiene una lesión en la rodilla y Scaloni sigue de cerca su evolución. El volante del Como de Italia está inscripto en la prelista del conjunto albiceleste y tiene grandes chances de ir al Mundial. El técnico Cesc Fàbregas quiere incluirlo en el último partido para intentar clasificar a la Champions League. En cualquier momento, volvemos con más noticias.
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1: Nos vamos a 18 años atrás, cuando comenzamos con Trulalá y ustedes comenzaron a apoyarnos y a decirnos: Giancarlo es nuestro. Que Dios lo bendiga. Y espero que Dios tome el control en esta noche.
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2: Hola, bienvenidos. Aquí presentamos los principales títulos a esta hora. Página 12. Acechado por la interna libertaria y el Adorni Gate, Milei busca retomar la agenda. Fue a dar una charla sorpresa a una universidad privada. El presidente busca cambiar el eje de la discusión pública que se centra en la corrupción de su gobierno. La interna no da tregua y las facciones del Triángulo de Hierro se tiraron con de todo en las redes sociales. La continuidad de Adorni sigue en entredicho. En el contexto de ajuste a las universidades públicas, en tanto, hoy el presidente dio una charla en una universidad privada de San Andrés y el martes a las 11:30 dará otra denominada Argentina 2026, inserción laboral, visión macro y potencial productivo en el Museo Malva. C5N, encuesta. Más del 40% de los argentinos afirman no soportar la situación económica del país. Un estudio de Jacobi y Asociados mostró además altos niveles de imagen negativa para los principales dirigentes políticos y el presidente ya supera el 50%. Una nacional de la consultora Jacobi y Asociados reveló que el 41,9% de los argentinos afirmó que no puede resistir nada la actual situación económica del país, en un indicador que la firma definió como la frontera de dolor social. TICE, crisis en Bolivia. El gobierno busca destrabar los bloqueos de rutas y crece el desabastecimiento en La Paz. Sectores sindicales, campesinos e indígenas piden la renuncia del presidente Rodrigo Paz. Estados Unidos denuncia un intento de desestabilización. El gobierno del presidente boliviano Rodrigo Paz busca destrabar la crisis que mantiene bloqueada La Paz desde hace dos semanas. Protestas de sectores sindicales, campesinos e indígenas reclaman aumentos salariales y exigen la renuncia del presidente seis meses después de su asunción. Las protestas cortaron la circulación de las principales rutas nacionales que conectan el centro político y administrativo del país, donde se encuentra la sede del gobierno. Hay en total 15 puntos de bloqueo solo en La Paz y alrededores. En cualquier momento, volvemos con más noticias.
3: La radio te informa la hora. 17:02. Ahora en tu radio, los datos del tiempo.
4: Temperatura 16 grados. Humedad 45%.
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0: La radio te informa la hora. 17:21 minutos. Ahora en tu radio, los datos del tiempo. Temperatura 15 grados. Humedad 46%.
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1: Hola, bienvenidos. Aquí presentamos los principales títulos a esta hora. Radio Mitre. Javier Milei volverá a mostrarse junto a Manuel Adorni en una semana clave para el gobierno en diputados. El gobierno convocó a sesión para el miércoles 20 para avanzar con zonas frías y la ley de hojarascas y para frenar pedidos de interpelación contra Manuel Adorni. Tras semanas de parálisis por la investigación contra el funcionario, el oficialismo logró destrabar la agenda en el Senado el jueves pasado. Allí se aprobaron modificaciones sobre tenencia de armas, varios convenios internacionales y la renovación por 5 años del pliego del juez federal Carlos Maíquez ratificado. La prensa. La Agencia de Recaudación y Control Aduanero ARCA reglamentó las modificaciones introducidas por la Ley de Modernización Laboral mediante la Resolución General 5848-2026, publicada este lunes en el Boletín Oficial. La normativa transforma el modo en que los empleadores cumplen con la obligación de entregar los certificados de trabajo al establecer un sistema digitalizado para la confección y puesta a disposición de esta documentación, agilizando los trámites tras la extensión de un contrato laboral. La resolución formalizó los cambios dispuestos al artículo 80 de la Ley de Contrato de Trabajo, permitiendo que la certificación se emita de manera electrónica a través del sitio web de ARCA. El canciller, video viral. Polémica en Río Negro. Una directora pateó un banco y los alumnos amenazaron con denunciarla. El episodio ocurrió dentro del aula y quedó registrado en un video que se viralizó en las redes sociales, donde algunos usuarios justificaron la reacción de la autoridad como respuesta a la falta de respeto de los jóvenes. La directora quedó en el centro de una fuerte polémica luego de que se difundiera el video y tras el episodio, estudiantes advirtieron que impulsarán una denuncia contra la autoridad escolar vinculada a un presunto maltrato. En cualquier momento, volvemos con más noticias.
2: La radio te informa la hora. 18:04. Ahora en tu radio, los datos del tiempo.
3: Temperatura 15 grados. Humedad 48%.
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12: La radio te informa la hora. 18:22. Ahora en tu radio, los datos del tiempo. Temperatura 14 grados, humedad 49%.
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1: Hola, bienvenidos. Aquí presentamos los principales títulos a esta hora. Infobae, autorizaron a Claudio Chiquitapia a viajar al Mundial. El juez en lo penal económico, Diego Amarante, autorizó este lunes al titular de la AFA a viajar al Mundial de Estados Unidos, México y Canadá, a cambio de depositar una caución de 30 millones de pesos en la causa en la que está procesado por presunta retención indebida de aportes. Página 12, informe del CEPA sobre el RIGI. Un estudio estima que se dejará de recaudar más de 1.000 millones de dólares al año. Los beneficios impositivos otorgados provocarán una fuerte caída recaudatoria. El mayor impacto se sentirá entre 2029 y 2033, cuando los proyectos entren en la etapa de producción. El estudio señala que más de la mitad de los proyectos aprobados por el RIGI ya habían sido anunciados antes de la aprobación del régimen. C5N. El gobierno celebró un nuevo superávit financiero de más de 268 mil millones de pesos en abril. El Ejecutivo remarcó que en el primer cuatrimestre del año el saldo positivo acumulado equivale al 0,2% del PBI. El resultado se explicó por un superávit primario de 632 mil 844 millones de pesos y tras afrontar pagos de intereses de deuda pública por 364 mil 741 millones de pesos. En cualquier momento volvemos con más noticias.
0: La radio te informa la hora, 19:02. Ahora en tu radio, los datos del tiempo.
2: Temperatura 13 grados. Humedad 53%.

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7: La radio te informa la hora. 19:20 minutos. Ahora en tu radio. Los datos del tiempo. Temperatura 12 grados. Humedad 58%.
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Noticias. Esto pasa en la Argentina y el mundo. TN, el INDEC difundió este lunes el dato de la canasta de crianza. En abril, con una inflación del 2,6%, el costo de la crianza de un menor de entre 6 a 12 años llegó a los 654 mil pesos mensuales. Para los bebés, el valor fue de 512 mil, mientras que para los chicos de entre 1 y 3 años fue de 609 mil. Para el rango etario de 4 a 5, la canasta de crianza totalizó 520 mil pesos. NA, conflicto en Medio Oriente. Donald Trump anunció hoy que decidió posponer un ataque a Irán que estaba previsto para este martes tras pedidos de los líderes de Qatar, Arabia Saudita y Emiratos Árabes, porque dijo se están llevando a cabo negociaciones serias. Según afirmó, en opinión de sus aliados, se alcanzará un acuerdo que será muy aceptable para Estados Unidos y para todos los países de Oriente Medio. TIC Sport, apertura 2026. La Liga Profesional y la AFA confirmaron que la venta de entradas para la final del campeonato argentino el domingo en el Kempes de Córdoba se podrán comprar en dos días diferentes. Este martes, 19 de mayo, será la preventa exclusiva para clientes de una tarjeta, mientras que el miércoles 20 para los socios de River y Belgrano. Las dos ventas comenzarán a las 14 y la misma durará hasta que se agoten. Tanto el millonario como el pirata contarán con aproximadamente 25.000 entradas entre populares, plateas y palcos. En cualquier momento volveremos con más noticias. La radio te informa la hora. 27 minutos. Ahora en tu radio, los datos del tiempo. Temperatura 12 grados. Humedad 63%. 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

0: Bien, chicas y chicos, así convertíamos en tema, dime, incluido en nuestro tercer larga duración. Nos vamos a ir a la pausa y luego...
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11: La radio te informa la hora. 22 minutos. Ahora en tu radio. Los datos del tiempo. Temperatura 12 grados. Humedad 60%.
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5: Exageradísimo Popular, la propuesta de Cadena Cumbia Latina 89.3.